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2: Enrique Pérez regresa con una propuesta emotiva con el lanzamiento de Cristo es Rey Clásico, una nueva versión de su ya conocido tema en vivo. Esta edición clásica del tema incorpora cuerdas, principalmente violines y chelos, lo cual abre un espacio que invita a la contemplación. Esperamos este canto te ayude a reconocer diariamente el reinado de Dios y a que respondas con un corazón entregado a Él. Si aún no le conoces de manera personal, no esperes más y busca a Dios hoy mismo. Te dejamos con Enrique Pérez y su hermoso tema Cristo es Rey Classical aquí en Radio Moody.

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1: Muchas personas dicen creer en Dios hasta que algo en verdad difícil o inesperado llega a sus vidas. La verdad es que este mundo es uno quebrantado por el pecado. Es un mundo que está lleno de destrucción, de dolor, de enfermedades, de muerte. A nadie le gusta pensar en estas cosas. Sin embargo, es precisamente en estos momentos cuando de veras cuenta cómo responderás a la pregunta: ¿en qué crees realmente? ¿En qué tienes depositada tu fe? ¿Es lo suficientemente fuerte para cargarte el día de hoy? Jesús es la respuesta para esos momentos de incertidumbre, de dificultad. Jesús te ofrece perdón, propósito y paz que se extiende aún más allá de esta vida. ¿Quieres llegar a conocer a Dios en verdad?
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0: Omar Rodríguez presenta su nuevo sencillo Vamos a Cantar, una propuesta de alabanza rock pop grabada en vivo que revive una de las canciones congregacionales más reconocidas de los últimos años. Aunque originalmente fue escrita en inglés, la versión en español ha sido cantada durante más de 15 años por iglesias en toda América Latina. Su mensaje invita a la adoración y exalta la grandeza de Dios desde una perspectiva de celebración y unidad. El corazón de este canto crea un ambiente de gozo y entrega. Te dejamos con Omar Rodríguez y su nuevo sencillo, Vamos a Cantar, en Radio Moody.

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1: La paz de Dios, ese fluir que viene del corazón de Dios, guardará sus corazones y sus mentes. Pablo utiliza una terminología militar. Él describe fuerzas militares que rodean un lugar que están tratando de proteger, colocándose en formación para que el enemigo no pueda penetrar la barrera de seguridad que han levantado. En otras palabras, lo que él está diciendo es que cuando oras de esta manera, la paz de Dios rodeará tu corazón y tu manera de pensar y peleará contra el enemigo de la ansiedad y el temor que intenta penetrar tu corazón.
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0: Cuando escuchamos la palabra autoridad, pensamos que se refiere a severidad y enojo. No obstante, la autoridad es una facultad que se ejerce debido a un liderazgo que se da a respetar. La misión fundamental de los padres es entrenar a los hijos para enfrentar la vida con acierto. Por esta razón, se requiere balancear el amor, el respeto y los límites. Este proceso permite a los hijos desarrollar la disciplina para adquirir autonomía, autocontrol y comportamientos socialmente aptos. El marcar límites claros y mantener una disciplina bien entendida otorga un camino hacia la responsabilidad, la madurez, la independencia y la libertad. Esta tarea implica un arduo trabajo, pero con el tiempo dará el fruto deseado y nuestros hijos lo agradecerán. Le habla Sixto Porras de Enfoque a la Familia.
1: Visite enfoquealafamilia.com.

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2: Elevation Español presenta Así Será, su más reciente álbum con 14 temas con contenido en español y portugués. Fiel a la esencia del grupo, el álbum reafirma una constante que ha marcado su trayectoria: crear canciones que fortalezcan y acompañen a la iglesia. De este álbum presentamos el tema Aleluya, una colaboración con Unified Sound, que se construye sobre la química creativa que ambos grupos tuvieron con su éxito Alaba. Esperamos este tema te anime a alabar a Dios de todo corazón. Te dejamos con Elevation Español y su poderoso tema Aleluya en Radio Movie.

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2: La paz de Dios, ese fluir que viene del corazón de Dios, guardará sus corazones y sus mentes. Pablo utiliza una terminología militar. Él describe fuerzas militares que rodean un lugar que están tratando de proteger, colocándose en formación para que el enemigo no pueda penetrar la barrera de seguridad que han levantado. En otras palabras, lo que él está diciendo es que cuando oras de esta manera, la paz de Dios rodeará tu corazón y tu manera de pensar y peleará contra el enemigo de la ansiedad y el temor que intenta penetrar tu corazón.
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1: La paz de Dios, ese fluir que viene del corazón de Dios, guardará sus corazones y sus mentes. Pablo utiliza una terminología militar. Él describe fuerzas militares que rodean un lugar que están tratando de proteger, colocándose en formación para que el enemigo no pueda penetrar la barrera de seguridad que han levantado. En otras palabras, lo que él está diciendo es que cuando oras de esta manera, la paz de Dios rodeará tu corazón y tu manera de pensar y peleará contra el enemigo de la ansiedad y el temor que intenta penetrar tu corazón.
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0: lugar solitario.
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0: Cuando escuchamos la palabra autoridad, pensamos que se refiere a severidad y enojo. No obstante, la autoridad es una facultad que se ejerce debido a un liderazgo que se da a respetar. La misión fundamental de los padres es entrenar a los hijos para enfrentar la vida con acierto. Por esta razón, se requiere balancear el amor, el respeto y los límites. Este proceso permite a los hijos desarrollar la disciplina para adquirir autonomía, autocontrol y comportamientos socialmente aptos. El marcar límites claros y mantener una disciplina bien entendida otorga un camino hacia la responsabilidad, la madurez, la independencia y la libertad. Esta tarea implica un arduo trabajo, pero con el tiempo dará el fruto deseado y nuestros hijos lo agradecerán. Le habla Sixto Porras de Enfoque a la Familia.
1: Visite enfoquealafamilia.com.

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buena, como era de esperarse, como cada canción de Revivido, ahora viene.

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1: La paz de Dios, ese fluir que viene del corazón de Dios, guardará sus corazones y sus mentes. Pablo utiliza una terminología militar. Él describe fuerzas militares que rodean un lugar que están tratando de proteger, colocándose en formación para que el enemigo no pueda penetrar la barrera de seguridad que han levantado. En otras palabras, lo que él está diciendo es que cuando oras de esta manera, la paz de Dios rodeará tu corazón y tu manera de pensar y peleará contra el enemigo de la ansiedad y el temor que intenta penetrar tu corazón.
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1: La paz de Dios, ese fluir que viene del corazón de Dios, guardará sus corazones y sus mentes. Pablo utiliza una terminología militar. Él describe fuerzas militares que rodean un lugar que están tratando de proteger, colocándose en formación para que el enemigo no pueda penetrar la barrera de seguridad que han levantado. En otras palabras, lo que él está diciendo es que cuando oras de esta manera, la paz de Dios rodeará tu corazón y tu manera de pensar y peleará contra el enemigo de la ansiedad y el temor que intenta penetrar tu corazón.
0: Para conocer más verdades que podrían transformar su vida, visita pasosaudaces.org.

0: En toda familia hay diferencias, roces y malos entendidos. Esto es natural porque vivimos juntos y la cercanía revela imperfecciones. Pero en el fondo, ¿por qué nos ofendemos si nos amamos? Muchas veces atacamos porque estamos heridos y nos sentimos rechazados. Estamos a la defensiva y lastimamos antes de que lo hagan con nosotros. Ofendemos cuando creemos que siempre tenemos la razón y que los demás están equivocados. Somos egoístas y buscamos imponer nuestro criterio. Si esto está ocurriendo en casa, debemos cambiarlo. El amor, que es el vínculo perfecto, nos permite tolerarnos unos a otros y genera un ambiente agradable. A partir de ahora, expresemos afecto y reconocimiento a quienes nos rodean. Le habla Sixto Porras de Enfoque a la Familia.
1: Visite enfoquealafamilia.com.
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0: Hola, soy Johnny Erickson Tada. Cada mañana camino al trabajo, me encanta cantar himnos mientras Ken maneja por la autopista. Y ayer canté uno de mis favoritos, escrito por Annie Johnson Flint. Las palabras refrescaron mucho mi alma cansada, que pensé en compartirlas contigo. Dice así: Él da más gracia cuando aumentan las cargas, da más fuerza cuando el trabajo se incrementa. A las aflicciones añadidas, Él añade su misericordia. A las pruebas multiplicadas, su paz multiplicada. Su amor no tiene límites. Su gracia no tiene medida. Su poder no tiene fronteras conocidas por el hombre. Porque de sus infinitas riquezas en Cristo Jesús, Él da, y da, y da una vez más. Amigo, de verdad que estas palabras revivieron mi alma cansada ayer. Y espero que también te bendigan a ti. ¿Necesitas más ánimo? Entonces, busca tu himno favorito y deja que las palabras fortalezcan tu corazón.
1: El cantautor ecuatoriano Samu Robles presenta su más reciente sencillo Confirmo, una propuesta fresca que fusiona R&B, merengue, pop y rap. A través de esta canción, Samu comparte una convicción profunda. Después de experimentar el amor y la misericordia de Dios, no cabe duda de que Él es lo mejor que le ha pasado en la vida. Confirmo es más que una canción, es el testimonio de una fe real, de alguien que ha conocido a Dios personalmente y puede afirmar con certeza que su amor transforma por completo. Si aún no has experimentado ese amor que cambia todo, hoy puede ser el momento de buscarlo. Te dejamos con Samu Robles y su nuevo sencillo, Confirmo, aquí en Radio Mar.

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1: La paz de Dios, ese fluir que viene del corazón de Dios, guardará sus corazones y sus mentes. Pablo utiliza una terminología militar. Él describe fuerzas militares que rodean un lugar que están tratando de proteger, colocándose en formación para que el enemigo no pueda penetrar la barrera de seguridad que han levantado. En otras palabras, lo que él está diciendo es que cuando oras de esta manera, la paz de Dios rodeará tu corazón y tu manera de pensar y peleará contra el enemigo de la ansiedad y el temor que intenta penetrar tu corazón.
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2: Los cantantes de música urbana Alex Zurdo y Funky presentan su nuevo lanzamiento titulado Palo. Con una producción dinámica y un sonido moderno de reggaetón, este sencillo llega acompañado de un mensaje profundo, el abandono del pasado y la decisión firme de vivir una vida guiada por Dios. Este tema nos invita a rechazar la vieja naturaleza pecaminosa y nos recuerda que no podemos avanzar hacia la victoria espiritual sin tomar decisiones radicales respecto al pasado. Te dejamos con Alex Zurdo junto con Funky y su más reciente tema, Palo, aquí en Radio Moody.

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0: Muchas personas dicen creer en Dios hasta que algo en verdad difícil o inesperado llega a sus vidas. La verdad es que este mundo es uno quebrantado por el pecado. Es un mundo que está lleno de destrucción, de dolor, de enfermedades, de muerte. A nadie le gusta pensar en estas cosas. Sin embargo, es precisamente en estos momentos cuando de veras cuenta cómo responderás a la pregunta ¿en qué crees realmente? ¿En qué tienes depositada tu fe? ¿Es lo suficientemente fuerte para cargarte el día de hoy? Jesús es la respuesta para esos momentos de incertidumbre, de dificultad. 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

0: En toda familia hay diferencias, roces y malos entendidos. Esto es natural porque vivimos juntos y la cercanía revela imperfecciones. Pero en el fondo, ¿por qué nos ofendemos si nos amamos? Muchas veces atacamos porque estamos heridos y nos sentimos rechazados. Estamos a la defensiva y lastimamos antes de que lo hagan con nosotros. Ofendemos cuando creemos que siempre tenemos la razón y que los demás están equivocados. Somos egoístas y buscamos imponer nuestro criterio. Si esto está ocurriendo en casa, debemos cambiarlo. El amor, que es el vínculo perfecto, nos permite tolerarnos unos a otros y genera un ambiente agradable. A partir de ahora, expresemos afecto y reconocimiento a quienes nos rodean. Le habla Sixto Porras de Enfoque a la Familia.
1: Visite enfoquealafamilia.com.
2: El cantante colombiano Luis Fabián presenta su sencillo Tu Nombre, una emotiva balada que fusiona sonidos de adoración con influencias de la música vallenata y que nace como una declaración profunda del poder transformador del nombre de Jesús. Este canto fue escrito por Luis Fabián en el momento en el que entregó su vida a Cristo. Este sencillo destaca el poder del nombre de Jesús como única fuente de identidad y salvación con Dios. Si no conoces a Dios personalmente, pero te gustaría experimentar el poder de Jesús, búscale hoy mismo. Te dejamos ahora con Luis Fabián y su más reciente sencillo, Tu Nombre, en Radio Mundo.

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Muchas personas dicen creer en Dios hasta que algo en verdad difícil o inesperado llega a sus vidas. La verdad es que este mundo es uno quebrantado por el pecado. Es un mundo que está lleno de destrucción, de dolor, de enfermedades, de muerte. A nadie le gusta pensar en estas cosas.

0: Sin embargo, es precisamente en estos momentos cuando de veras cuenta cómo responderás a la pregunta ¿en qué crees realmente? ¿En qué tienes depositada tu fe? ¿Es lo suficientemente fuerte para cargarte el día de hoy? 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
0: La banda colombiana Sion Nación Santa presenta su nuevo lanzamiento Dale con Fe Remix. Esta nueva versión de uno de los temas más representativos del grupo marca una etapa de crecimiento y expansión para el colectivo, consolidando su identidad dentro del movimiento urbano cristiano latino. Esta canción presenta un sonido urbano que incorpora influencias afrobeat y ritmos contemporáneos que aportan una energía fresca, positiva y global. Esperamos sea un mensaje directo de perseverancia, una declaración espiritual para una generación que enfrenta presión, ansiedad y desafíos constantes. Te dejamos con Sion Nación Santa y su más reciente sencillo, Dale con Fe Remix, en Radio Moody.

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1: La paz de Dios, ese fluir que viene del corazón de Dios, guardará sus corazones y sus mentes. Pablo utiliza una terminología militar. Él describe fuerzas militares que rodean un lugar que están tratando de proteger, colocándose en formación para que el enemigo no pueda penetrar la barrera de seguridad que han levantado. En otras palabras, lo que él está diciendo es que cuando oras de esta manera, la paz de Dios rodeará tu corazón y tu manera de pensar y peleará contra el enemigo de la ansiedad y el temor que intenta penetrar tu corazón.
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0: En toda familia hay diferencias, roces y malos entendidos. Esto es natural porque vivimos juntos y la cercanía revela imperfecciones. Pero en el fondo, ¿por qué nos ofendemos si nos amamos? Muchas veces atacamos porque estamos heridos y nos sentimos rechazados. Estamos a la defensiva y lastimamos antes de que lo hagan con nosotros. Ofendemos cuando creemos que siempre tenemos la razón y que los demás están equivocados. Somos egoístas y buscamos imponer nuestro criterio. Si esto está ocurriendo en casa, debemos cambiarlo. El amor, que es el vínculo perfecto, nos permite tolerarnos unos a otros y genera un ambiente agradable. A partir de ahora, expresemos afecto y reconocimiento a quienes nos rodean. Le habla Sixto Porras de Enfoque a la Familia.
1: Visite enfoquealafamilia.com.
2: Luego de 3 años de ausencia, el dúo Tercer Cielo nos presenta su sencillo Permaneces Fiel. Se trata de una canción de adoración nacida durante un encuentro creativo entre amigos, Juan Carlos Rodríguez, Antonio González y Ángelo Frilop. El resultado es una composición profunda, cargada de fe, esperanza y con un mensaje importante. Ya sean tiempos de dificultad, incertidumbre o gozo, Dios permanece contigo.

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1: La paz de Dios, ese fluir que viene del corazón de Dios, guardará sus corazones y sus mentes. Pablo utiliza una terminología militar. Él describe fuerzas militares que rodean un lugar que están tratando de proteger, colocándose en formación para que el enemigo no pueda penetrar la barrera de seguridad que han levantado. En otras palabras, lo que él está diciendo es que cuando oras de esta manera, la paz de Dios rodeará tu corazón y tu manera de pensar y peleará contra el enemigo de la ansiedad y el temor que intenta penetrar tu corazón.
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0: Porque yo sé, Dios, que tú guardarás en completa paz a todo aquel cuyo pensamiento persevera en ti, porque en ti confía.
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1: La paz de Dios, ese fluir que viene del corazón de Dios, guardará sus corazones y sus mentes. Pablo utiliza una terminología militar. Él describe fuerzas militares que rodean un lugar que están tratando de proteger, colocándose en formación para que el enemigo no pueda penetrar la barrera de seguridad que han levantado. En otras palabras, lo que él está diciendo es que cuando oras de esta manera, la paz de Dios rodeará tu corazón y tu manera de pensar y peleará contra el enemigo de la ansiedad y el temor que intenta penetrar tu corazón.
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0: La cantante guatemalteca Dariana de León presenta su nuevo sencillo Toda mi vida es de Cristo, una canción de estilo pop moderno con un sonido fresco y alegre. Además, tiene un significado muy especial para Dariana, ya que fue una de las primeras canciones que cantó cuando era niña. El mensaje central es que así como la creación entera reconoce la grandeza de Dios, cada vida le pertenece a Él. Canto recuerda que la Biblia afirma constantemente que todo fue creado por Dios y que vivir para Él no solo es una frase, sino un estilo de vida. Te dejamos ahora con Dariana de León y su tema Toda mi vida es Cristo en Radio Moody.

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0: En toda familia hay diferencias, roces y malos entendidos. Esto es natural porque vivimos juntos y la cercanía revela imperfecciones. Pero en el fondo, ¿por qué nos ofendemos si nos amamos? Muchas veces atacamos porque estamos heridos y nos sentimos rechazados. Estamos a la defensiva y lastimamos antes de que lo hagan con nosotros. Ofendemos cuando creemos que siempre tenemos la razón y que los demás están equivocados. Somos egoístas y buscamos imponer nuestro criterio. Si esto está ocurriendo en casa, debemos cambiarlo. El amor, que es el vínculo perfecto, nos permite tolerarnos unos a otros y genera un ambiente agradable. A partir de ahora, expresemos afecto y reconocimiento a quienes nos rodean. Le habla Sixto Porras de Enfoque a la Familia.
1: Visite enfoquealafamilia.com.
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0: Hola, soy Johnny Erickson Tada. Cada mañana camino al trabajo, me encanta cantar himnos mientras Ken maneja por la autopista. Y ayer canté uno de mis favoritos, escrito por Annie Johnson Flint. Las palabras refrescaron mucho mi alma cansada, que pensé en compartirlas contigo. Dice así: Él da más gracia cuando aumentan las cargas, da más fuerza cuando el trabajo se incrementa. A las aflicciones añadidas, Él añade su misericordia. A las pruebas multiplicadas, su paz multiplicada. Su amor no tiene límites, su gracia no tiene medida, su poder no tiene fronteras conocidas por el hombre, porque de sus infinitas riquezas en Cristo Jesús, Él da, y da, y da una vez más. Amigo, de verdad que estas palabras revivieron mi alma cansada ayer, y espero que también te bendigan a ti. ¿Necesitas más ánimo? Entonces, busca tu himno favorito y deja que las palabras fortalezcan tu corazón.
1: El cantautor español Tony Romero presenta su nuevo álbum Un Solo Cuerpo, una producción de adoración congregacional contemporánea que reafirma su visión de una iglesia diversa pero unida en torno a Cristo. El sencillo principal, su propia versión del tema Glorioso Día, encapsula el mensaje central del álbum: redención, libertad y nueva identidad en Cristo. Esperamos esta canción te recuerde que si conoces a Cristo, si le has entregado tu vida, tú también le verás cara a cara algún día. Te dejamos con Tony Romero y su más reciente sencillo, Glorioso Día, aquí en Radio Moody.

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1: La paz de Dios, ese fluir que viene del corazón de Dios, guardará sus corazones y sus mentes. Pablo utiliza una terminología militar. Él describe fuerzas militares que rodean un lugar que están tratando de proteger, colocándose en formación para que el enemigo no pueda penetrar la barrera de seguridad que han levantado. En otras palabras, lo que él está diciendo es que cuando oras de esta manera, la paz de Dios rodeará tu corazón y tu manera de pensar y peleará contra el enemigo de la ansiedad y el temor que intenta penetrar tu corazón.
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0: En toda familia hay diferencias, roces y malos entendidos. Esto es natural porque vivimos juntos y la cercanía revela imperfecciones. Pero en el fondo, ¿por qué nos ofendemos si nos amamos? Muchas veces atacamos porque estamos heridos y nos sentimos rechazados. Estamos a la defensiva y lastimamos antes de que lo hagan con nosotros. Ofendemos cuando creemos que siempre tenemos la razón y que los demás están equivocados. Somos egoístas y buscamos imponer nuestro criterio. Si esto está ocurriendo en casa, debemos cambiarlo. El amor, que es el vínculo perfecto, nos permite tolerarnos unos a otros y genera un ambiente agradable. A partir de ahora, expresemos afecto y reconocimiento a quienes nos rodean. Le habla Sixto Porras de Enfoque a la Familia.
1: Visite enfoquealafamilia.com.
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0: Muchas personas dicen creer en Dios hasta que algo en verdad difícil o inesperado llega a sus vidas. La verdad es que este mundo es uno quebrantado por el pecado. Es un mundo que está lleno de destrucción, de dolor, de enfermedades, de muerte. A nadie le gusta pensar en estas cosas. Sin embargo, es precisamente en estos momentos cuando de veras cuenta cómo responderás a la pregunta ¿en qué crees realmente? ¿En qué tienes depositada tu fe? ¿Es lo suficientemente fuerte para cargarte el día de hoy? Jesús es la respuesta para esos momentos de incertidumbre, de dificultad. Jesús te ofrece perdón, propósito y paz que se extiende aún más allá de esta vida. ¿Quieres llegar a conocer a Dios en verdad?
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2: La paz de Dios, ese fluir que viene del corazón de Dios, guardará sus corazones y sus mentes. Pablo utiliza una terminología militar. Él describe fuerzas militares que rodean un lugar que están tratando de proteger, colocándose en formación para que el enemigo no pueda penetrar la barrera de seguridad que han levantado. En otras palabras, lo que él está diciendo es que cuando oras de esta manera, la paz de Dios rodeará tu corazón y tu manera de pensar y peleará contra el enemigo de la ansiedad y el temor que intenta penetrar tu corazón.
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3: La Reforma presenta su sencillo Aguacero de Vida, una fusión urbana latina con profundas raíces del folclor colombiano que transmite un mensaje de resistencia en medio de la dificultad e invita a levantarse una vez más. Inspirada en las personas que con valentía cada día enfrentan los desafíos de la vida, el tema central de este sencillo es simple: Dios está cercano al quebrantado de corazón. Si necesitas ayuda para vivir tu vida y te sientes desanimado, no esperes más y busca a Cristo hoy mismo. Te dejamos con La Reforma y su más reciente sencillo, Aguacero de Vida, en Radio Monique.

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coronamos. Bueno, como era de esperarse, como cada canción de Redimido,

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Gateway Worship Español y Miel San Marcos presentan su sencillo Resucitó. En el ámbito musical, la canción se enmarca en un sonido de la música cristiana contemporánea con una producción congregacional que refuerza su carácter celebratorio. Este canto exalta la victoria de Cristo y celebra el milagro de la tumba vacía. Este tema nos invita a poner nuestra mirada en Jesús y en el poder transformador de su resurrección. Si aún no has experimentado ese poder que puede cambiarte, no esperes más y busca a Cristo hoy mismo. Te dejamos con Gateway Worship y Miel San Marcos, con su poderoso tema Resucitó, aquí en Radio Moody.

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0: En toda familia hay diferencias, roces y malos entendidos. Esto es natural porque vivimos juntos y la cercanía revela imperfecciones. Pero en el fondo, ¿por qué nos ofendemos si nos amamos? Muchas veces atacamos porque estamos heridos y nos sentimos rechazados. Estamos a la defensiva y lastimamos antes de que lo hagan con nosotros. Ofendemos cuando creemos que siempre tenemos la razón y que los demás están equivocados. Somos egoístas y buscamos imponer nuestro criterio. Si esto está ocurriendo en casa, debemos cambiarlo. El amor, que es el vínculo perfecto, nos permite tolerarnos unos a otros y genera un ambiente agradable. A partir de ahora, expresemos afecto y reconocimiento a quienes nos rodean. Le habla Sixto Porras de Enfoque a la Familia.
1: Visite enfoquealafamilia.com.
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Hola, soy Johnny Erickson Tada. Cada mañana camino al trabajo, me encanta cantar himnos mientras Ken maneja por la autopista. Y ayer canté uno de mis favoritos.

cansada ayer y espero que también te bendigan a ti. ¿Necesitas más ánimo? Entonces, busca tu himno favorito y deja que las palabras fortalezcan tu corazón.

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0: Lugar solitario,
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0: Lugar de cambio,
1: sigo.
0: Lugar de aflicción, de transformación.
1: Para bien.
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1: sí.
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1: sí.
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1: sí.
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0: Hola, soy Johnny Erickson Tada. Cada mañana camino al trabajo, me encanta cantar himnos mientras Ken maneja por la autopista. Y ayer canté uno de mis favoritos, escrito por Annie Johnson Flint. Las palabras refrescaron mucho mi alma cansada, que pensé en compartirlas contigo. Dice así: Él da más gracia cuando aumentan las cargas, da más fuerza cuando el trabajo se incrementa. A las aflicciones añadidas, Él añade su misericordia. A las pruebas multiplicadas, su paz multiplicada. Su amor no tiene límites, su gracia no tiene medida, su poder no tiene fronteras conocidas por el hombre, porque de sus infinitas riquezas en Cristo Jesús, Él da, y da, y da una vez más. Amigo, de verdad que estas palabras revivieron mi alma cansada ayer, y espero que también te bendigan a ti. ¿Necesitas más ánimo? Entonces, busca tu himno favorito y deja que las palabras fortalezcan tu corazón.
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0: En toda familia hay diferencias, roces y malos entendidos. Esto es natural porque vivimos juntos y la cercanía revela imperfecciones. Pero en el fondo, ¿por qué nos ofendemos si nos amamos? Muchas veces atacamos porque estamos heridos y nos sentimos rechazados. Estamos a la defensiva y lastimamos antes de que lo hagan con nosotros. Ofendemos cuando creemos que siempre tenemos la razón y que los demás están equivocados. Somos egoístas y buscamos imponer nuestro criterio. Si esto está ocurriendo en casa, debemos cambiarlo. El amor, que es el vínculo perfecto, nos permite tolerarnos unos a otros y genera un ambiente agradable. A partir de ahora, expresemos afecto y reconocimiento a quienes nos rodean. Le habla Sixto Porras de Enfoque a la Familia.
1: Visite enfoquealafamilia.com.
2: Enrique Pérez regresa con una propuesta emotiva con el lanzamiento de Cristo es Rey Clásico, una nueva versión de su ya conocido tema en vivo. Esta edición clásica del tema incorpora cuerdas, principalmente violines y chelos, lo cual abre un espacio que invita a la contemplación. Esperamos este canto te ayude a reconocer diariamente el reinado de Dios y a que respondas con un corazón entregado a Él. Si aún no le conoces de manera personal, no esperes más y busca a Dios hoy mismo. Te dejamos con Enrique Pérez y su hermoso tema Cristo es Rey Clásico aquí en Radio Moody.

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1: La paz de Dios, ese fluir que viene del corazón de Dios, guardará sus corazones y sus mentes. Pablo utiliza una terminología militar. Él describe fuerzas militares que rodean un lugar que están tratando de proteger, colocándose en formación para que el enemigo no pueda penetrar la barrera de seguridad que han levantado. En otras palabras, lo que él está diciendo es que cuando oras de esta manera, la paz de Dios rodeará tu corazón y tu manera de pensar y peleará contra el enemigo de la ansiedad y el temor que intenta penetrar tu corazón.
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Después la fe, la certeza de lo que se espera, la convicción de lo que no se ve. Poliformo.

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1: La paz de Dios, ese fluir que viene del corazón de Dios, guardará sus corazones y sus mentes. Pablo utiliza una terminología militar. Él describe fuerzas militares que rodean un lugar que están tratando de proteger, colocándose en formación para que el enemigo no pueda penetrar la barrera de seguridad que han levantado. En otras palabras, lo que él está diciendo es que cuando oras de esta manera, la paz de Dios rodeará tu corazón y tu manera de pensar y peleará contra el enemigo de la ansiedad y el temor que intenta penetrar tu corazón.
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